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0: Órbita 103.3 está dando la hora.
1: Las 9 y 13 minutos.
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0: Órbita 103.3 está dando la hora.
1: Las 9 y 24 minutos.
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0: órbita. 103.3 está dando la hora.
1: Las 9 y 48 minutos.
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0: Muy buenos días. Un poderosísimo salsa saludo a todos nuestros salsa oyentes. Bueno, sí, llegando a nuestra plataforma comunicacional
1: Orbita
0: Mana, en la dirección Moisés Leiva, en la dirección ejecutiva Mauro Morón, en la producción general David Yepes. En los controles nos acompañará el DJ Master Bill
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0: Mana, y que les habla su macropana Gustavo Son, como PNI ante el Ministerio del Poder Popular para la Comunicación, con el número 5069. Bueno, ya el reloj marcando 10 minutos en esta mañana salserísima a través de Orbita 103.3. 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Ya el reloj marcando 10:13 minutos. Gracias a la buena amiga Xiomara Pineda. Buenos días, amigo Gustavo. ¿Cómo estás? Bien, gracias a Dios. Dios te bendiga con la galera de la salsa, con el secteto Juventud. Mi Calvario. Ah, bueno. Tu salsa oyente, siempre en sintonía. Dios te bendiga. Amén. Igual para ti. Y te proteja. Mil bendiciones. Betijoque, Estado Trujillo. Saludos, Xiomara. y a todo ese hermoso gentilicio trujillano. Bueno, vamos a pelearnos con el teléfono 0424-6799-659. Bueno, me voy con salsa estrofa. Se baila salsa rumbera con Celia Tongonea, con Héctor Lavoe Maraquea, Rubén Tararea, Oscar de León bailotea. La dimensión matinea con el gran combo que salsea, toca Richie y Bobby Guabanquea. Picón de su pinta no faltaría. Gilberto y Tito sueltan la armonía y Mael Sendo Sonero replicaría. Como aprecio la sonora matancera, con los quilates de Aragón, cómo se goza un son. Con Willy su trombón suena en el bron. Pruébalo, DJB.
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1: Amigo Juan, nosotros navegamos con nuestra galera, que es una barca, toda la costa oriental del lago. Desde acá de Ciudad Ojeda, Balmores Rodríguez, Baral, una parte de Trujillo donde está Puerto La Ceiba. Ahí están las aguas nuestras del lago de Maracaibo, hasta el estado Mérida, que es Palmarito. Eso es el estado Mérida, límite entre Mérida y Zulia. Llevándole pues humildemente este cúmulo de temas de salsa al gusto de cada salsa oyente. Bueno, ahí le presentamos nada más y nada menos un invitado siempre especial, como lo es el jibarito de Ponce, Héctor Juan Pérez Martínez, con ese buen tema, Rompe Zaragüey. Lo acompañaba ahí ese excelente pianista, un hermano afrodescendiente, Mar Alexander Dimon, excelente pianista. Pero lamentablemente duró hasta los 36 años. Como dicen los hermanos estos de unas fundaciones que hay en Colombia, combatiendo la niñez de los psicoactivos, las drogas. Lamentablemente fallece este excelente emperador de las blancas y de las negras. Excelente pianista, ¿vale? Con ese buen tema de El Jibarito de Ponce, Rompe Zaragüey. Y luego le colocamos una solicitud que hace esta salsa oyente de allá del Barrio Nuevo. Saludos a toda la familia y a todo ese hermoso gentilicio. Solicitando ese tema, pendiente el otro tema. Rapidito por aquí, que tengo aquí unos mensajitos, rapidito, a ver que el tiempo es vida. Dice por aquí, ok. Muy buenos días, amigo Gustavo, feliz y bendecido domingo. Feliz cumpleaños, yo sé, mi reina, para mí, como no. Vamos a colocarle el cumplesalsa que está cumpliendo año, doña Yulimar de Tapia Serpa, en unión de su familia, hijos, amigos, váyalo.

0: bueno, amiga señora Yulimar de Tapia. Que Dios la bendiga por ser esa excelente esposa, amiga, vecina, por lo que observo. Y en unión de tu esposo, excelente profesional del béisbol, al lado de tus hijos, familiares y amigos. Y de parte nuestra, de todo el equipo de la galera de la salsa, una caraqueña, pero pura cepa y salsómana. Feliz cumpleaños, madre. Dios te bendiga. Bueno, ya el reloj marcando.
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0: 10:24 minutos. En su programa, La Galera de la Salsa. 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Bueno, ya el reloj marcando 10:27 minutos en esta mañana salserísima. Dice por aquí la amiga Yulimar, gracias amigo Gustavo, bueno, feliz cumpleaños mi reina. Dice por aquí la amiga Xiomara, Gustavo, para que me complacas a mi nieto Joel González, está de cumpleaños, 18 años, está en Perú. Bueno, vamos a darle ese gusto a la amiga. Vamos a colocarle un pedacito ahí del cumple saludos.

Bueno, amiga Xiomara, que tu querido hijo, desde la distancia, en tu corazón siempre estará presente. Así que siga cumpliendo muchísimos años, empezando a germinar, y que Dios lo bendiga y que cumpla muchísimos años. Saludos, Xiomara. Fuerte abrazo. Nos pillamos con el teléfono 0424-6799. 659, saludos al guarachero Tuba Semprún y familia, Barrio Obrero. Ruédalo, DJ B.

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Regresando. Bueno, sí, ya el reloj marcando 10:27 minutos. En esta mañana salserísima, puro guateque, bembé y guaguancó para todos ustedes. Y eso es. Bueno, y le presentamos una solicitud que hace nuestra salsa oyente de Betijoque, Estado Trujillo, hermosa tierra, ¿vale? Yo le digo a mi pueblo donde nació mi mamá, la Suiza de Venezuela. Jajó. 16 grados centígrados ahorita. 16 grados, pues. Está entre la mesa de Nojaque y la quebrada. A un lado, la puerta. La puerta es frío. Hace más frío en Jajó porque está pleno páramo, que comparte con la parte del páramo del estado Mérida, que es pueblo llano, y Las Piedras. Bueno, Xiomara, ahí tiene pues tu solicitud del sexteto Juventud, un equipo que siempre se ha mantenido ahí en el 23 de enero. Mi Calvario. Luego le presentamos una de las universidades de la salsa, como lo es el Gran Combo de Puerto Rico, con ese buen tema, Un Verano en Nueva York, vocalizando allí nada más y nada menos que el niño de Trastalleres, Andy Montañez. 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
0: Bueno, sí, ya el reloj marcando 10:43 minutos en esta mañana salserísima. 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
0: Más nada. En su programa La Galera de la Salsa. De la Salsa. Con el auténtico sentimiento latino y ritmo de salsa son. Amiguito, por aquí un saludito a la señora Elizabeth Gutiérrez y familia Barrio Obrero. Saludo, Elizabeth. Y al licenciado y futuro colega de la radio, Joaquín Samarripa. Nombre parece que fuera alemán, ¿vale? Nos pidíamos rapidito con el teléfono 0424-6799-659. Vamos a proseguir, ruébalo, DJB.

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1: 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Con el auténtico sentimiento latino y ritmo de salsa son para todos ustedes. Y eso es. Bueno, y le presentamos en este estilo de salsa erótica a este excelente vocalista en ese género, salsa romántica, Nino Segarra, ¿Por qué te amo? Y luego le presentamos una solicitud que hace aquí el futuro colega de la radio, Juan Sierra, solicitando el tema de Héctor Lavoe, Periódico de ayer. 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Bueno, ya el reloj marcando 11, un minuto. A ver por aquí, rapidito. Y empieza este telefonito a jugar. Bueno, sí, ya el reloj marcando 11, un minuto. Saludos al colega Robert Contreras y familia allá en Tamare. Al DJ Johnny Belanguia, excelente operador, Barrio Libertad.

0: a Simón Cañizales y familia, urbanismo Fabricio Ojeda, Alvin Castillo y familia, el Pablo Medina Bueno, igualito Pablo Medina, pasa que él es blanco y el otro es moreno, pero este es el Pablo Medina Bueno. Saludos también a la prima Karen Parry y en Villa Tamare. Saludos, prima. Pero vamos a proseguir, me pileo con el teléfono 0424-6799-659. Pruébalo, DJP.
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1: 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Y eso es. Bueno, y le presentamos nada más y nada menos que al Brujo de Borinquen, sonero, excelente sonero, improvisador, puertorriqueño, pana de Héctor Lavoe, que también era un excelente improvisador. No se quedaba. Como los que hacen aquí el joropo en contrapunteo. No se quedan. Eso me hace recordar al difunto, que Dios lo tenga en su santa gloria, don Otilio Miquilena. ¿Cómo declamaba ese magistral hombre, vale? Una vez lo vi en un liceo, creo. Quedé asombrado. Excelente declamador. Así son estos señores, casi todos. Y el Brujo de Borinquen también improvisaba perfecto con ese hermoso tema, Soledad. Luego don Tito Rojas, A ti volveré. Bueno, ah, me está escribiendo mi bella hija. Qué bien. Me da risa. Hola, mi reina. Dios te bendiga. Te quiero mucho. Te llevo en mi corazón. Aunque la distancia no tiene que ver. No hay necesidad de tocar. Como dice el gran poeta, porque será dejar. Pero te tengo en mi corazón. Ah, ok. Dios te bendiga. Saludo al pana, tú sabes. Besos a la distancia, pero tejiendo siempre ese manto sagrado de mi Dios Padre Todopoderoso, que te proteja y que te libre de malos peligros, a ti y a Andrés. Besos. Bueno, sí, allí pues hablábamos de este excelente vocalista en el género de salsa erótica, el gallo de la salsa, don Tito Rojas. Bello tema. 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
1: Bueno, sí, ya el reloj marcando 11:19 minutos. En esta mañana salserísima, puro bembé, saoco y guaguancó. Sí, puro guateque. Un salsa saludito para Simón Cañizales y familia. Urbanismo Fabricio Ojeda y al pana este excelente funcionario del SAIME, Carlitos Belián, hermano, allá en el barrio Mariscal Sucre y familia, hermano. Dios te bendiga. Me peleo con el teléfono 0424-6799-659. Ruédalo. DJ B.
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1: Regresando. Bueno, sí, llegando nuevamente a nuestro puerto seguro.
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1: Con nuestra barca, La Galera de la Salsa, con el auténtico sentimiento latino y ritmo de salsa son. 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
1: Maná. Bueno, sí, ya el reloj marcando 11:29 minutos. Allí le presentamos un par de temazos. Nada más y nada menos, otro sonero. El sonero del mundo. Caraqueño. Donde está la estirpe de la salsa. Después se regó por todo nuestro hermoso y bello país. Con ese buen tema, el que siembra su maíz. Saludos a esos hermanos campesinos, ¿vale? De Pica Pica, Almenito, Monte Oscuro, Cipallares, partes del Corozo y Campo Lara, que también tienen finca, ¿verdad? Y también hay hermanos campesinos, como dice los puertorriqueños, jibaritos, pues. Ese buen tema para todos ustedes. El que siembra su maíz tiene derecho a recoger buena cosecha. Y luego le vamos a presentar. O ya, no más que fue un solo tema. Ay, la cartera. La cartera de Mario, ¿vale? Pendiente, Mario, está tu cartera, pues. Con Larry Arlof. Excelente pianista, ¿vale? Larry Arlof. El judío maravilloso. Vamos a enviar unos salsa saluditos por aquí, Cam. A la diseñadora Jenny Pérez. Excelente diseñadora. Me hizo, hermano, no me lo están preguntando. Dos guayaberas. Qué belleza de guayabera. Humildemente, pues. Exalto a ella porque es una excelente diseñadora. En hacer camisas guayaberas, pues. Para los caballeros. Y en vestido para dama, bueno. Quisiera que me hiciera un liquiliqui. Marrón. Me gustaría. Allá en Urbanización Eleazar López Contreras, tercera etapa. Y a todo ese hermoso gentilicio. A Ligia Verde. A Doña Rita de Terán. Y a su esposo, familia. A Darío Méndez y familia, excelente coleccionista. Baby. Ivaldi. Tipo, vamos a hacer salsa. Darío, vente pues. Fin de semana. Te traes una recopilación. Saludos también al amigo Fernando Lepri. Avenida Alonso de Ojeda y familia. Eusebio Vázquez y familia. La calle Padre Oliveros, Olivares. Bueno, vamos a proseguir. Nos pillamos con el teléfono 0424-6799-659. Ruédalo. DJB.
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1: Regresando. Bueno, sí, ya el reloj marcando 11:46 minutos en esta mañana salserísima para todos ustedes. Y eso es en su programa La Galera de la Salsa, con el auténtico sentimiento latino y ritmo de salsa son para todos ustedes. Bueno, y le presentamos un par de temazos, nada más y nada menos. El poeta de la salsa, Don Rubén Blades Bellido de Luna, con ese hermoso temazo. El Padre Antonio y el Monaguillo Andrés. Luego el segundo tema, Don Adalberto Santiago, 85 años, vale. Tiene el Gato Montés, Don Adalberto Santiago, con ese buen tema, La Noche Más Linda del Mundo. Bueno, nos vamos con otro temita para ir finiquitando y ahí finando la maquinaria. Ah, sí, verán, con saludos. Sí, ese temita va para el amigo Toño, solicitando ese temita de uno de los mejores trombonistas del mundo, Don Willy Colón. Mi sueño, váyalo.
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1: Regresando, Maluco. Bueno, sí, ya el reloj marcando 11:54 minutos. En su programa La Galera de la Salsa, con el auténtico sentimiento latino y ritmo de salsa son. Bienvenidos. El director de Brillante, municipio Simón Bolívar, Eddie Patrick. Recuerdo cuando trabajé con Eddie en Citogense, ¿cierto? DJ Patrick. Qué buena rumba nos dimos ahí, ¿no? En esos aniversarios de Citogense, ¿vale? No, imagínate tú. Eso eran cajas y cajas. Y el popular Juanpi, el show del Nietzsche, lunes a viernes, el show del afrodescendiente. Juanpi, bienvenidos. Amigo Sierra, futuro locutor del primer curso de locución profesional a través de la Pontificia Universidad Santa Rosa, sede en la ciudad de Caracas. Y sede en la ciudad de Maracaibo, sede Zulia. Así que saludos a todos y bueno, todos vamos a salir chévere, bien, en la gracia de Dios. Bueno, y le presentamos a este otro invitado, como lo es Don Willy Colón, excelente trombonista, solicitando ese tema del amigo Toño. Toño, saludos, vale, Dios te bendiga. Solicitando ese hermoso tema, Mi Sueño. Bueno, ya finiquitando, ya llegamos a nuestra plataforma comunicacional y a nuestro puerto seguro. 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Bueno, un placer y un beneplácito haber estado con todos ustedes. Nos vemos el nuevo fin de semana. En la dirección, Moisés Leiva. En la dirección ejecutiva, Mauro Morón. En la producción general, David. En los controles, Daniel Pérez. Más nada. Y quien les habla, su macropana, Gustavo Son, como PNI ante el Ministerio del Poder Popular para la Comunicación, con el número 5209. Bueno, me voy con Sasha Estrofa. Cada día más lo llevo en el corazón y en la salsa. Bueno, me voy con Sasha Estrofa. Se baila salsa rumbera con Celia Tongonea. con Héctor Lavoe Maraquea, Rubén Tararea, Ucor de León Bailotea, La Dimensión Matinea con el gran combo que Salsea toca Richie Bobby Guaguanquea, Picón de su pinta no faltaría, Gilberto y Tito suelta la armonía, Ismael, sendo sonero replicaría, como aprecio, la sonora matancera, con los quilates de Aragón, cómo se goza un son, con Willy su trombón, suena en Hebrón. ¡Feliz tarde!

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0: órbita. 103.3 está dando la hora.
1: Las 12:43.
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1: La 1:35.
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0: Delta 103.3 está dando la hora.
1: Las 2:58. 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

0: las 3 y 47 minutos.
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